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6: Con mucho gusto, 6:00 p.m. ya con 3 minutos.
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6: Con mucho gusto, 6:06 p.m, 6:06.
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6: Así es, por supuesto, su servidor Edgar Mejía acompañándole ya en este día miércoles 6 de mayo. Vamos a estarle acompañando con buena música hasta las 9 de la noche. Así que la invitación, como siempre, para que disfrutemos de buena música en la 90.1 Radio Láser Español. Qué molestan, ¿verdad? Aquí en Grupo Radio Estéreo, ¿verdad? Saludos, compañero. Ahí vamos a disfrutar de buena música, como les menciono. Por supuesto, un día miércoles de mucho fútbol. Hoy pasó el París contra, jugó el Bayern contra el París y quedaron 1-1, pero por el global pasa el PSG y esa va a ser la final. PSG contra el Arsenal. Fútbol nacional, igualmente se iniciaron los cuartos de final, ya, bueno, los octavos, perdón. Vamos, hoy comenzó el Águila ganándole a la Alianza 2-1. 2-1 le ganamos allá en San Miguel con ese calor. A ver qué tal aquí en casa, difícil, en el Mágico el próximo sábado. Metapán va contra Firpo a las 7:30, creo, 7:15, 7:30. Y también acá en el Cuscatlán, Cacahuatique contra Club Deportivo FAS. El día de mañana se termina el partido, la ronda, la primera de ida. En Santa Rosa de Lima contra el Limeño, más bien, contra el Inter FA. Así que ahí están las llaves. A ver qué tal en el fútbol nacional. Bueno, vamos con buena música. Le recuerde 2245-9010, nuestros números telefónicos en cabina, al igual que nuestro WhatsApp, 6191-0445. Así que le agradecemos también, por supuesto, a nuestro compañero Alejandro González, que siempre está con ustedes para complacerles de 3 a 6 de la tarde. Vamos a iniciar el turno, aparte de la música, con buena información. Aquí les dejo a nuestra compañera de coberturas de Grupo Radio Estéreo, Valeria, que tiene mucha información. Así que adelante.
17: En los micrófonos de Grupo Radio Estéreo contamos con la presencia de Beatriz Mengíbar, del área de comunicaciones públicas y comunicaciones de Superselectos, quien nos dará más información sobre su jornada solidaria en honor al Día de las Madres.
18: Muchísimas gracias, como Superselectos, muy agradecidos de que nos abran los micrófonos y podamos compartir esta buena noticia. Bueno, este próximo 9 de mayo nos preparamos para celebrar a mamá. Lo vamos a hacer desde un enfoque de carácter social en coordinación con la Asociación Corazones Solidarios. La jornada consistirá en llevarle 200 desayunos de nuestro restaurante Al Gusto, nuestro platillo de desayuno típico completo para llevárselas a las mamás que por diversas circunstancias tienen a sus hijos ingresados en el hospital. Y este desayuno va a ir acompañado por una bolsa de regalo que gracias a nuestros proveedores aliados va robustecida con diversidad de artículos que ellos nos han donado. Entonces, de nuestra parte estamos muy agradecidos por atender ese llamado, por hacer esa alianza y por reconocer de una forma simbólica el trabajo que las mamás salvadoreñas realizan.
17: Estas fueron las declaraciones de Beatriz Mengíbar, del área de comunicaciones públicas y comunicaciones de Superselectos. Ahora continuamos con más de las estaciones de Grupo Radio Estéreo.
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2: Esta semana estamos hablando sobre el orden y la salud mental junto a Marga Monzón, quien es certificada en marketing y organizadora profesional de espacios. También es licenciada en comunicaciones y es, pues, la creadora también de las Voilà, que ya vamos a platicar un poquito de eso. Marga, cuéntanos o regálanos, mejor dicho, 5 tips para ordenar y mantener el orden, que a veces nos cuesta tanto.
3: Mira, primer tip, y creo que no les va a gustar este primer tip, pero es necesario, porque realmente si no, no podemos llegar a una estructura y a un espacio ordenado, es que depuren. Muchas veces están pensando en cómo guardar todo lo que tienen, en cómo comprar 100 cajitas para guardar todo lo que tienen, y muchas veces el problema está en el volumen, ¿sabes? No necesariamente en el desorden del espacio, que claro, ha sido un resultado del excedente de volumen que tienen. Entonces, mi primera recomendación, si ustedes quieren, pues en este año, tener una vida más ordenada, es ponerse en contacto con la depuración, realmente tomar decisión de las cosas que necesitan, de las cosas que no necesitan, y quedarse solo con aquello que les es útil. 2, que traten sus objetos de las diferentes zonas de su casa o de su oficina por categorías. Por ejemplo, dentro de tu cocina, habla de cosas de preparación versus cuáles son las cosas de servir, versus cuáles son las cosas de loncheras, versus cuáles son las cosas de vajilla diaria, porque así funciona nuestra rutina en el día a día, al igual que en tu closet. Es decir, no es lo mismo tener una gaveta llena de playa con shorts, con pantalones, que tener una cesta con tus shorts, que tener una sección donde tenés tus pantalones, que tener un espacio donde tenés tus camisas. Entonces piensen mucho en categorías, porque eso les va a facilitar mucho el tema del orden. 3, etiqueten. Es decir, no se confíen de su cerebro y no se confíen en que las demás personas son adivinas de la estructura que ustedes han levantado. Vean, entonces es importante etiquetar. Y sean constantes, porque ese es el último tip, porque muchas veces siento que tienen como el arranque de empezar a ser ordenados y tienen un súper buen impulso y hacen la primera tanda súper bien, pero ya después se van como enfriando y regresamos al mismo desorden. Entonces, el orden es realmente un hábito, ¿verdad? Entonces hay que ser muy constante.
2: Y recordemos que el hábito, para agarrar un hábito, son más o menos 21 días. Y sí lo puede hacer, pero lo que dijo Marga, tiene que ser constante. Correcto. ¿Sabían ustedes que también el orden les puede ayudar a ser más eficientes y a conseguir los objetivos que se proponen? Así que no se pierda la continuación de este tema el día de mañana a esta misma hora.
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1: Por supuesto, la música no se detiene con 90.1 Radio Láser Español. Llegamos ya a las 7 de la noche con 10 minutos, 7 con 10. Gracias a quienes están reportando con nosotros a través de nuestro número telefónico en cabina, 6191-0445. Con mucho gusto estamos tomando sus peticiones musicales para que disfrute, por supuesto, el regreso a su hogar, disfrute en familia, la cena agradable que va a tener y, por supuesto, a recargar esas energías ya para el día de mañana, jueves 7 de mayo. Así que desde ya, ánimos, ya estamos a mitad de la semana. Vamos a ir preparándonos para este 10 de mayo que se nos viene para todas las madrecitas y esperando que usted también esté ya haciendo los preparativos correspondientes para que pueda festejarle ese día a las mamás, otros desde el viernes y por supuesto todo el año, ¿verdad? Yo siempre es de celebrarle o agasajarle a las madrecitas siempre que se puede, ¿verdad? Que siempre se merecen mucho, mucho por toda la labor que hacen. No, hombre, si ya con solo traernos a este mundo, ¿verdad? Pero bueno, vamos a esperar que la pasen desde ya súper bien. Y por supuesto, un abrazo a todas las madrecitas de la 90. Vamos a irnos con música que nos estaban solicitando, por supuesto, de Los Enanitos Verdes, Mi Primer Día Sin Ti. Vamos a irnos con esto y después otra canción que me había solicitado nuestro amigo Roberto desde Nejapa, Maná, Cuando los Ángeles Lloran. Vamos con estas dos canciones y venimos, por supuesto, complaciendo con más éxitos en 90.1 Radio Láser Español. ¡Wow!

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9: 7 de la noche, ya con 25 minutos, 7 con 25. Seguimos, por supuesto, disfrutando de buena música, pero antes vamos a saludar hasta México. Mire, hasta allá está sonando la 90.1 Radio Láser Español. Saludos especiales para nuestra amiga que está en sintonía siempre, Miriam, por supuesto, en sintonía de la 90, y hoy en compañía también de su amiga Noemí. Ahí están disfrutando de toda la música que estamos programando, así que saludos, un abrazo especial hasta México. Vamos a complacerle con algo de Cava que nos estaban solicitando, y nosotros con mucho gusto vamos a hacer sonar Cava y esto que lleva por nombre Estaré.

0: bonito, me gusta que estén reportándose y disfrutando, por supuesto, sobre todo de los éxitos musicales de la 90 acá en El Salvador. Un saludo muy especial a nuestro amigo Jorge Alexander y me escribe: hola amigo, buenas noches, también los escucho desde México, Naucalpan, de Juárez, el Estado de México. Excelente música, música que es difícil escuchar en la radio de acá. Mándeme un saludo, por favor, Jorge Alexander Barocio. Así que un saludo, Jorge, y muchas gracias ahí por la sintonía. Un abrazo hasta allá a Naucalpan de Juárez, Estado de México. Mire, qué bonito de verdad estar ahí cruzando las fronteras y disfrutando, por supuesto, de la buena música de acá, de la 90 en El Salvador. Ahí vamos a estar ahí platicando un poco de la comida. A ver qué tal, vamos a hacer ahí par de tacos con pupusas, vamos a intercambiar. Bueno, me gusta. Ahí estaba Miriam también, México, y Noemí. Hoy también se nos une nuestro amigo Jorge. Gracias por la sintonía, por supuesto. Vamos a irnos con más música, pero antes, pausa comercial y al regresar, usted programa su éxito musical.
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7:40 PM. Ahí estábamos disfrutando de Pepe a cargo de Jeans en 90.1 Radio Láser Español. Y mire, antes de irnos, por supuesto, a la pausa comercial, quiero hacer un saludo también especial. Mire, se están reportando con nosotros desde México también. Mire, qué

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0: 8:55, hora de ir finalizando, por supuesto, el turno de este día miércoles. Edgar Mejía les agradece de darnos siempre la oportunidad de llegar con buena música hasta donde usted se encuentre. Gracias, esperando que descanse. Regresamos mañana a la misma hora, a partir de las 6:00 p.m. hasta las 9:00 p.m. y, por supuesto, iniciar el día con Tacones sobre Ruedas a partir de las 6:00 a.m. para acompañar a nuestras compañeras Claudia Álvarez y también a Eugenia Marenco. Así que pendientes porque traen sorpresas. Váyase rápido a nuestras redes sociales de La 90 en X, en Instagram y también en Facebook. Nos encuentra como Radio Láser Español 90.1. Pendientes porque mañana hay sorpresas. De 6 a 7 de la mañana, Tacones sobre Ruedas. Mientras tanto, nos quedamos con algo de Moderato. Feliz noche, descanse y siempre con la buena música de 90.1 Radio Láser Español.
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2: Buenos días, ¿cómo están en esta mañana? De hoy, ¿qué fecha estamos? Hoy es 7 de mayo, ya casi se acerca el Día de las Madres. Así que si usted pues ya tiene ese regalito listo para mamá, qué bueno no estar a última hora. Así que quédese con nosotros durante esta hora de programa que vamos a estar acompañándole de 6 a 7 de la mañana. Ya puede empezar a saludarnos, a escribirnos, que ya estamos aquí al pie del cañón para acompañarles durante esta hora. Nosotros nos quedamos con música alegre como siempre, así que la disfruten.

0: No quería apretar eso. Buenos días, son ya las 6 de la mañana con 11 minutos. Ya estamos aquí en Tacones Sobre Ruedas, mi querida Clau. Estamos próximas
1: al Día de la Madre.
0: Así es.
1: Buenos días, ya estábamos ahí saludándolos. Repórtese al 6191-0445. Ya estamos listas, ya va para el trabajo, ya va a dejar a los chicos. ¿Qué está haciendo allá afuera, por favor? Cuéntenos y también cómo está el tráfico allá afuera por la zona que usted anda. Recuerden nuestros reporteros siempre enviarnos las noticias de cómo está, por dónde están pasando para que podamos informar a las demás personas.
0: Así es, miren, váyanse si quieren ir a consentir a mamá para el concierto de Miguel Bosé. Váyanse también a las redes sociales, al Instagram de Tacones Sobre Ruedas y participe en la dinámica, porque antes de decirles bye bye, vamos a sacar a los ganadores que pueden ir con su mamá o su mamá puede ir al concierto de Miguel Bosé el día de hoy en el Gimnasio Nacional.
1: Así es, son 6 entradas dobles las que vamos a estar regalando, así que usted ya sabe, tiene que tener ya guardado el número del Acer Español, 6191-0445, y puede participar. Lo único que estamos solicitando es una frase. Quiero ver, no me acuerdo. Estamos solicitando una frase característica de mamá. Eso es todo. Usted lo comenta y ya antes de las 7 de la mañana nosotros sacamos a los 6 ganadores que tienen esas entradas dobles para ir a disfrutar esta noche a Miguel Bosé.
0: Así es. Miren, hoy lo que vamos a estar hablando, pues usted ya sabe, estamos en vísperas del Día de la Madre y vamos a estar hablando pues de eso, de aquellas cosas que usted decía que usted no iba a hacer y está replicando exactamente igual que mamá.
1: Sí.
0: ¿Qué hacía usted? Que, o sea, que su mamá hacía que usted dijo, no, yo eso jamás lo voy a hacer. Y hoy lo está haciendo.
1: ¿Sabe qué no he hecho? No he hecho lo de la chancleta. La puntería con la chancleta, tirarla cuando uno está enojado.
0: Eso todavía no.
1: Sí, no lo he hecho. ¿Y usted? ¿Ha tirado chancletas?
0: No, todavía no.
1: Sí, todavía no.
0: Todavía estoy en modo menos de Saiyajin. Pero usted cuéntenos, ¿qué hace o qué hace? Ajá, ¿qué ha heredado de su mamá? Vaya. O sea, son cosas buenas, enojos, frases. Cuéntenos, por favor, al 6191-0445. Y también tenemos dinámica aquí vía WhatsApp para que usted se pueda ganar una entrada doble para el concierto de Miguel Bosé, porque En Vivo Producciones y Tacones Sobre Ruedas lo lleva. Así que si usted quiere participar, buenos días, le de Dios, pase. No hay problema, pase usted. Esta es su casa también, don
1: buenos
0: Tololo.
1: Buenos días. ¿Cómo está?
0: ¿Qué tal?
1: Estamos felicitando a las mamás.
0: ¿Qué heredó usted de su mamá? ¿Qué cosas ha heredado usted de su mamá? Frases.
2: Qué buena pregunta.
1: Sí, es que todos. Mira, nadie se salva.
2: Refranes.
0: ¿Pero qué? ¿Cuál? Diga uno.
2: Miles. O sea,
0: diga
2: uno. Bien refranero, mi mamá sí es.
1: Refranero.
2: Ajá. La paciencia no.
1: La paciencia no.
2: No, mira, parece una pregunta bien sencilla, pero no. No, ya va a bajar.
0: Va, piénselo.
2: Va a subir donde los maitros.
1: Lo esperamos,
0: va.
1: Pues.
0: Váyase con la maitres. Miren, sí, piense, póngase a pensar y de verdad son frases que de verdad usted los decía con su mamá, los aprendió de ella. O también aquello de, no, mira, mi mamá a las 3 en punto no le puede faltar su taza de café y yo lo he venido heredando y soy un relojito que a las 3 en punto su taza de café.
1: Quiero
0: ¿qué
1: ver.
0: Hacía usted?
1: Sí, ajá. Yo también me la estoy pensando. Si va a participar para la dinámica, nos puede decir.
0: En Vivo Producciones y Tacones Sobre Ruedas te lleva a ver a Miguel Bosé y luego nos pone la frase que hacía o dice usted que lo hacía también su mamá.
1: Sí, y saben qué es lo bonito, que esta frase antes obviamente nos daba vueltas en la cabeza, pero ahora tiene un porqué, porque ya lo entendimos. Entonces es, mi mamá siempre me decía y tenía razón por qué, y ahí ya nos dicen. Ajá. Nos dicen que cuál es su análisis de lo que su mamá tanto le decía. Obviamente aprendemos a las malas. Siempre sí. Nos ha pasado algo y ahí es como, tenía razón mi mamá.
0: O sea, de verdad, a mí me caía mal cuando yo escuchaba que decían, o sea que si tus compañeritos se van a tirar al barranco, allá vas vos. dicho y hecho. ¿Y ahora qué le digo yo a mi hijo mayor? Ah, o sea que si tus compañeros se van a ir a tirar al barranco, allá vas a ir vos también. Ah, no, ¿verdad? Tú no te vas a tirar al barranco, que no sé qué. O sea, miren, son frases que
1: para
0: de verdad...
1: Para mí, ya sé, el que yo siempre, siempre digo es, mira, si subo y lo encuentro, ¿qué te hago? Pero hasta lo digo con el feeling que lo digo en la vida real, porque no sé por qué no encuentran las cosas a esa edad. Está enfrente el artículo, producto, ropa o lo que sea, lo tienen en las narices y no lo ven. Y no uno sube, ya ves que te dije, ahí estaba, justo en el lugar que te dije, ahí está.
0: Francisco dice, buenos días chicas, gracias por la compañía rumbo al trabajo. Informo que avenida Jerusalén rumbo a Masferrer, caminando lento a esta hora de la mañana, sentido contrario bastante libre. Feliz día de las madres para ambas, un abrazo, gracias Francisco, que la pasen bien con sus pollitos, dice. Es que las mamás tienen un radar para hallar las cosas. No, Francisco, créame que no. Lo que pasa es que no buscan, buscan encimita nada más. Y yo le digo a mi hijo, tú solo abrís y solo ve. No, o sea, como que quiere pasar rayos X, pero uno no tiene rayos X. Entonces él solo abre, ve y no encontró las cosas.
1: Eso sí despierta todos mis sentimientos porque es que yo de verdad lucho con esa parte. Es como, mamá, y yo, ay, no encontró algo.
0: Ya, ajá, ya viene aquel de...
1: No me grite, ya voy, estoy cocinando, mamá.
0: Miren, nos vamos a ir con esto, una canción que también usted se la puede dedicar a esa persona favorita que es su mamá. Eso nos queda con Alejandro Sanz y Camila Camello, mi persona favorita.

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0: Llegamos ya a las 6 de la mañana con 27 minutos. Recuerde que tenemos entradas para Miguel Bosé, gracias a En Vivo Producciones y Tacones sobre Ruedas. Si usted quiere participar, corra al Instagram de Tacones sobre Ruedas, porque antes de finalizar el programa estaremos diciendo quiénes son los ganadores de una entrada doble. Miren, nos vamos a ir con esta canción que es una balada emotiva que... pues es un tributo realmente a la figura materna, expresando gratitud, amor incondicional y reconocimiento por los sacrificios realizados por una madre. Ellos son Il Divo y esto se llama Mamá.

0: Miren, mamá solamente hay una. Si usted no le habla a su mamá por A, B o Z razón, búsquela. Búsquela. Vida solo hay una y es demasiada corta. Hay cosas que no valen la pena seguir teniendo rencores, dolores en el corazón. Créame que mamá solo hay una. Y cuando usted no la tenga y no ha perdonado a su mamá, a usted le va a doler el doble. Así que va y pida disculpas si hay algo por ahí que está resentido en su corazoncito. Miren, tenemos aquí, dice por acá, ay, lo perdí. Espérense, quiero ver. Gustavo dice, Gustavo, una frase típica de mi mamá. ¿Te acordaste que tenías mamá? Y día que a usted le dicen mamá y otros que le decían, ¿te acordaste que tenías nana?
1: Sí, el mamá está ahí muy, muy...
0: muy bonito.
1: Muy bonito.
0: ¿Qué otras frases a ustedes le decían sus mamás y que probablemente hoy también ustedes lo dicen?
1: Por aquí, veamos.
0: Dice, mira, aquí no está guardado. La terminación 3333 también está participando para el concierto de Miguel Bosé. Ya los vamos a meter a los que están participando en la tómbola virtual. Dice, mi mamá siempre me decía, nadie es amigo de verdad. No tenés que confiar en las personas. Y así me ha pasado muchas veces. Suelo confiar en las personas y encariñarme. Hago amistades súper rápido, pero casi siempre me desilusionan o terminan traicionando la amistad. Ay, sí, mire, sí, yo no sé, pero las mamás tienen un ojo biónico.
1: Sí, sí.
0: Que es como, no.
1: Tienen un radar.
0: Esa persona no.
1: Tienen un radar siempre, hacen un comentario y con solo verla, a veces con solo verla ya pueden saber si sí o sí no.
0: Así es. Mira, la terminación 8162, mándennos sus nombres, por favor. Dice, hola, buenos días, quiero participar para entradas de Miguel Bosé, gracias a En Vivo Producciones y Tacones sobre Ruedas. Súper bien. Y la frase icónica de mi mamá es, en la casa vamos a platicar.
1: Ay, también. Sí. Eso sí la uso yo también. Dice sí. Por acá Lizeth Barrera, quiero participar en la rifa. Mi mamá me dice, ¿y si voy el encuentro qué te hago?
0: Esa es icónica. Yo lo encuentro, ¿qué pasa? ¿Qué pasa? Dice también Alfredo. Dice por aquí Titi. Ella me dice varias. También está participando. Aquí no es hotel. Ya no tendrás tus hijos. Y que no sos estudiada vos. A la otra es, y que no tenés cinco. Ay, yo eso se lo dije hace poco al mayor. Y que no tienes cinco dedos de frente, hijo. Y se queda. Mami, que soy muy frentudo, hijo.
1: Es que no, esa no se entiende. No la interpreta, o sea, no creen que es tan cruel como verdaderamente es.
0: Dice Aristides, también participando, perfecto, ya están en la tómbola virtual. Todos los que están participando ya están en la tómbola virtual. Dice, en la casa hay comida. Sí, es que mira, a veces...
1: No, aquí no es restaurante.
0: No, pero mira, eso es cierto, porque generalmente cuando uno anda de visita, los niños empiezan... Es que quiero tal cosa. Y acaban de comer. Ajá. Y es que quiero tal cosa. Entonces uno solo se queda como, en la casa hay comida. Aquí no estoy molestando.
1: Si andan
0: no pida.
1: Afuera, están pidiendo, cómprame sorbete, uh-huh. Cómprame no sé qué. Justo ayer me pasó ese.
0: Ay, no.
1: Justo de ayer es.
0: Adelante, Aristides. Buenos días.
2: Hola, ¿qué tal? Muy buenos días, estimada Claudia, estimada Eugenia, todos los radioescuchas de Radio Láser en Español. Acá su reportero del tráfico. Mencionarles, acabamos de pasar por la San Antonio Abad. Bastante fluido el tráfico, no hay mucho problema con ello. Nos incorporamos a lo que es el Boulevard del Ejército en dirección a los centros comerciales desde la Universidad de El Salvador. Y la carga vehicular es como cotidiana, una buena carga vehicular, pero también bastante fluida hasta este momento. Parece que no hay ningún tipo de congestionamiento, así que vamos con un buen casi fin de semana de esta semana, casi próximo Día de la Madre. Hay frases de la mamá. Recuerdan ustedes la que hicimos hace algunos días. Pasa, no te voy a pegar. Bendito recuerdo de mi santa madre.
0: Uy, cuando
2: aquí
0: uno...
2: su reportero del tráfico, regresando a la señal del estudio, Aristides Portillo.
0: Gracias, Aristides. Ay, no, cuando a uno le decían así, pasa.
1: Ay, no.
0: Pasa, no te va a pasar nada. Que pases, te estoy diciendo.
1: Y chica. Tiene una boca característica. Vení por acá. La boca apretando los dientes y los labios.
0: Sí, la he aplicado yo.
1: Vení
0: por acá. Que Mark se me queda viendo. Es que me vas a pegar. No, no te voy a pegar. Pasa. ¿Qué pases te estoy diciendo? No, miren, es que ya cuando la mamá se vuelve Sayayín, es que ustedes no se imaginan. Dice por aquí Carla Fuentes, ya está participando también, dice, porque soy tu mamá y punto.
1: Sí, a Carla de Mejía es.
0: Sí, pero miren, de verdad, es que es característico. O sea, es que cuando te comienzan a decir, ¿y por qué? ¿Y por qué? Ay, no. ¿Y por qué tal cosa? O sea, miren, yo el por qué se lo valgo a los niños más chiquititos, pero ya los adolescentes. ¿Y por qué? Ahí es cuando uno aplica lo que dice Carla.
1: Pero sabes.
0: Porque soy tu nana y punto.
1: Ay, no. Pero es que todos los hijos son diferentes y tienen personalidades diferentes. Entonces, hay unos que son más volátiles, son más fáciles de manejar, sino que son, ni siquiera la palabra es obediencia, pero ellos comprenden que está bien, que uno les está pidiendo lo mejor para ellos, pero hay otros que no.
0: Sí.
1: Que uno tiene que respirar profundo porque quieren argumentado a cada una de las decisiones que uno de mamá está tomando.
0: Así es, mirad, por aquí la termina.
1: Así los amamos, así los
0: sí.
1: amamos.
0: La terminación 5734, por favor, mande su nombre para que podamos meterla también a la tómbola, porque sin nombre no podemos meterlo, por favor. Dice en vivo Producciones y Tacones sobre Ruedas, nos lleva Miguel a ver a Miguel Bosé. La frase de mi mamá es, niñas, les doy 5 minutos para que se vayan a bañar.
1: Sí. 5 minutos y se cumplen.
0: Es que si no se tardan una vida, o sea, se tardan una vida para irse a bañar. Qué bien que se tardaran más de 5 minutos en la ducha. No, se tardan.
1: Le piden permiso a un pie, agarran la toalla, no, se quedan sentados en el baño.
0: Se quedan paraditos a la mitad del pasillo para viendo, no sé, al infinito y más allá y no terminan de llegar a la ducha. Miren, nos vamos a ir a canción. Este jueves 7 de mayo, Tacones sobre Ruedas está dedicado a esas frases icónicas de mamá. Así que también con las canciones, nos vamos con esto de Diego Torres y esto es Tal vez.

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4: 6:42 a.m.
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13: Seguimos con más de Tacones sobre Ruedas en este jueves 7 de mayo, víspera del Día de la Madre. Ajá. Así que nosotros vamos a reproducir algunos audios de ustedes que también ya están participando para ganarse una entrada doble para el concierto de Miguel Bosé, porque En Vivo Producciones y Tacones sobre Ruedas lo llevan al concierto de este día en el Gimnasio Nacional. Pues escuchar cantar a Miguel Bosé, mi querida Clau, que no creo que vuelva a venir ya después a nuestro país. Dicen que ya había venido. Yo estuve buscando información.

0: información y realmente no encontré
1: hace
0: cuánto vino. Para mí es primera vez, pero no sé, yo no encontré información de que vino anteriormente, pero no creo que vuelva a venir. Hasta ahí mi comentario.
1: Sí, así que tiene honesto. Que aprovechar.
0: Así es, así que vamos a ver, tiene aquí un mensajito. Xiomara, bienvenida.
2: Sabia es mamá, hay una canción, creo que es la de Rapunzel. Yo se la digo mucho a mi hija, sabia es mamá cuando siempre pasa algo. Pero de las frases que mi mami me dijo, y que lo compruebo tanto que hasta me dice la piel, es cuando seas madre le vas a entender.
0: Ay, sí.
2: Sin duda alguna. Así que muy bonitas esas las dinámicas, siempre hay unas frases tan únicas de ella, pero con tanta sabiduría.
0: Sí, miren, de verdad que cuando seas madre lo vas a entender. Y eso estábamos hablando ayer con Clau. Si usted no es mamá, no opine, por favor, de los hijos de otros. Porque de verdad que sabia es mamá. Así que si usted no es mamá, no es sabia todavía, mire, por favor.
1: Eso de verdad es tan delicado. Uno tiene esa mala costumbre de hacer opiniones sobre los hijos de los demás. Uh-huh. ¿Por qué no lo regañaste? Yo hubiera hecho esto. Eso no lo permito en mi casa. Ok, haga lo que usted considere en su casa, pero cada quien va a guiar a sus hijos de acuerdo a lo que...
0: A las creencias, a lo que uno ha vivido.
1: Y sabe que más que a las creencias, lo que uno está aprendiendo hoy en día como mamá, porque obviamente nadie, todos nos podemos equivocar, nadie sabe, pero sí que feo es que uno ande señalando a los hijos de otro.
0: Sí, y es más feo si usted no es mamá. No es papá, entonces no señale.
1: Se pueden hacer sugerencias y cositas así, pero
0: no criticar, no así, críticas, no lo haga feo. Dice José Esteban, dice la frase típica es, ¿quién te crees para no avisar dónde andas y se te olvida que vivís en esta casa aún? Sí, la verdad es que sí. Miren, hay unos que les hacen pasar unas cosas tremendas a las mamás.
1: Tremendas.
0: No, pobrecita la mamá. Vamos a ver aquí terminación 3115. Por favor, mándenos su nombre. Vamos a poner el audio.
3: Hola, buenos días. Lo que heredé de mi mamá es cocinarle a mi familia. No como ella lo hace, es como el 1% de lo que ella, yo creo que el 1 es mucho, pero de lo que ella hace. Y me siento muy contenta de eso porque se tiene una gran satisfacción al hacerlo. Uh-huh. Y al ver que disfrutan lo que uno hace. Entonces, eso lo tiene mi mamá y es algo muy, muy bonito darse cuenta de todo lo que... Bueno, bonito y doloroso porque a veces uno se portó mal, ¿verdad? Porque se molestaba porque lo
0: regañaban.
3: Pero era porque necesitaban hacerlo.
0: Necesitaba hacerlo, dice Jonathan, ya también está participando, dice, de mi mamá, la frase de mi mamá es, cuando tengas tus hijos vas a ver. Y sí, ya estoy viendo.
1: ¿Qué sé yo? Dice por acá Mercedes, una frase de mamá es, cuando trabaje y gane, usted me da su opinión. Y ya llevo años trabajando y no puedo opinar. Y lo que pasa es que la mamá siempre tiene la razón, sí. Entonces ni modo.
0: Vení para acá, no te voy a pegar. No, cabal. ¿Y vos crees que el dinero nace o crece en los árboles? Ay, sí. ¿O vas al baño y hago dinero? Sí, es que miren, ya uno de mamá ya no sabe de dónde agarrar pisto, ¿ve? Entonces, cuesta que los niños hagan caso y entiendan. Quiero ver, bueno, miren, nos vamos a ir a canción, vamos a sacar en este momento los ganadores, así que nos vamos a ir a canción para que usted esté pendiente, porque también tenemos que poner ya la tómbola virtual a girar para que saque los ganadores vía WhatsApp. Recuerde, 6191-0445, todavía tiene chance también de participar en el Instagram, haga las indicaciones que están ahí para que usted pueda ser uno de los ganadores. Venimos con ellos después de esta canción. De Miguel Bosé, Morena Mía.
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1: ¿Quiénes van a ir a cantar Morena Mía el día de hoy? Ya lo vamos a averiguar, pero antes, una frase típica de mamá gracias a Susana Molina es: no me importan tus amigas, me importás vos, hace caso, criatura.
2: Muy real.
1: Muy real, sí, la verdad
2: es
1: que sí.
2: Es que no sé quién ha llevado tal cosa, que lo lleve, pero usted no lo puede llevar.
1: Así es. Otra que pusieron por aquí, pero en que están cayendo tantos, entonces se me muevan. Dice, si no querés que te diga nada, pues busca tu casa. Ay, no, me dicen así, me pongo a llorar, José Calderón. ¿Qué pasó con esa frase? Esa sí está, esa está fuerte,
2: sí,
1: fuerte.
2: Ya me imagino a mí. Me echaste. Ya me imagino que el dolor. Me echaste de la casa.
1: Adelante, Natalie.
3: Mientras estés en mi casa, vas a hacer lo que yo diga. Frase típica de las mamás.
1: Sí, es que sí. Miren, y ahora que yo soy mamá. Ay, esta sí es súper típica. Terminación 7323. La ropa sucia se lava en casa. Y cuánta razón tienen.
2: Qué bueno, ese sí es muy muy bueno, de verdad. Sí. Nadie tiene por qué andar gritando problemas afuera.
1: A mí me va a doler más, pero los que sufrirán son ustedes.
2: Ay.
1: Es que mira, esas ya son frases, ¿sí?, extremas, porque ya la criatura sabe cómo ha sido.
2: Hay un gran drama ya ahí.
1: Miren, nos vamos entonces ahorita, vamos a sacar los ganadores. Bajo mi techo se siguen mis órdenes, dice Jacqueline Santos, efectivamente.
2: Después de que le han rogado, anda pues, hágase lo que querrás. Y se cae después del palo. Como
1: ay,
2: caso.
1: Mira, eso es típico. ¿Anda? Te vas a caer,
2: ay,
1: te
2: anda,
1: estoy diciendo.
2: Lo que
1: a ratito. ¿Qué te dije? ¿Qué te dije? Que te ibas a caer, ve, entonces no llores. ¿No llores?
2: Ay, no.
1: Yo te lo dije. Vamos entonces, mi querida Clau.
2: Vaya, hoy sí vamos a sacar las ganadoras, o sí, las ganadoras de redes sociales, y les vamos a leer las frases también. Tenemos por acá a Ann Peñate y dice: una frase tan característica de mi mamá es: cuando tengas tus hijos, me vas a comprender.
1: Okay.
2: Luego tenemos a Marce Sergio 83. Cuando ya no esté en este mundo, te acordarás de mí. La frase célebre de mi amada.
1: ¿Ya vieron lo que yo les estaba diciendo? Voy a pedir perdón.
2: Mi mamá nos decía: al agua querés mojar. Al agua querés mojar. Sí, sí. Yo ya fui joven.
1: Yo ya fui y vine.
2: Yo ya fui. Ya fui y vine tres veces.
1: Pues sí.
2: Esta es de Pati de Alas. Y luego tenemos a Gwen Sánchez: no soy tu hermana, soy tu nana.
1: Ay, ¿saben quién dice eso? Lizeth Alfaro de Salvador Expedition, así le dice a las niñas.
2: De verdad.
1: Es que yo no soy su hermana, soy su mamá.
2: Y luego tenemos por acá a Xiomara Rodríguez. Dice, uy, espérame que se sale algo. A mi generación de cristal, cuando seas madre me vas a entender. Mi hija Heather está en sus clases de manejo y siempre pendiente de los tips del programa.
1: Ay, ay, gracias.
2: Bonita, gracias.
1: Así que felicidades entonces. Ah, ha faltado todavía.
2: No, ya dije seis, ¿verdad? Permítame. Uno, dos, tres. Uno, dos, tres, cuatro, cinco. Me falta una, perdón. Y la otra sería Ana Eli 09 y dice: ¿y si yo lo encuentro, qué te hago? Así que ahí están las ganadoras de las redes sociales que participaron en la dinámica de Instagram de Tacones Sobre Ruedas, y esto es gracias a En Vivo Producciones.
1: Así es, así que ahora nos vamos a la tómbola virtual. Antes de despedirnos, vamos con esto, quiero ver, la vamos a poner aquí. Vamos a ver quién nos dice la tómbola virtual que va a ser el ganador, los dos ganadores vía WhatsApp. Adelante, tómbola virtual.

0: Muchas, pero muchas felicidades a nuestros participantes vía WhatsApp. De verdad, gracias a cada uno de ustedes que se mandaron y se fajaron recordando esas frases de mamá. Los ganadores, gracias a la tómbola virtual, son Carla Fuentes y Ernesto Marroquín. Muchísimas felicidades. Manden, por favor, su número de DUI. Solo eso creo que hacía falta, si ya habían puesto el nombre completo. Así que solo DUI, por favor. Esperamos que lo hayan pasado bien. Esperamos que las mamás lo pasen bien este domingo. Consiéntanla, vayan a ver a su mamá. Si usted es mamá, que me la papachen, que me la consientan. Que sigan esas frases por más de miles años más. Así es.
1: Así es, que esto siga creciendo ese amor tan bonito, que de verdad solo las mamás lo sentimos de esta forma tan espectacular. Y también, pues, recuerden que es un momento, no solamente porque es el 10 de mayo se va a portar bien usted con su mamá, sino que debe hacerlo siempre, porque el agradecimiento tiene que estar siempre.
0: Siempre, siempre, siempre. Mire, y algo que es importante, lo que hablábamos, los rencores déjenlos a un lado, la vida es una. Hay muchos hijos que tienen un recorcito ahí contra mamá o contra papá. Fueron criados de otra forma, y con Claudia eso lo venimos hablando infinidad de veces. Nuestros padres fueron criados de otra forma. Nosotros tenemos otras herramientas que nos ayudan a ser mejores. Solamente recuerden que nadie viene con un libro para saber cómo ser un buen papá, una buena mamá. Así que esperamos que la pasen súper, súper bien. Y nada, feliz Día de las Madres.
1: Y nada, que disfruten este próximo domingo, y nosotros el martes seguimos hablando, como siempre, temas interesantes. ¿Y saben qué? ¿Cómo serán los carros de las mamás? ¿Será que son característicos? ¿Tienen esas ciertas características? Ustedes nos van a contar el próximo martes, así que los esperamos de 6 a 7 de la mañana.
0: Así es, nos despedimos con esto de Ricardo Arjona, Mi novia se me está poniendo vieja.

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6: Con muchísimo gusto, 7:06 p.m.
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6: 7:10 p.m. en Antología de 90.1 Radio Láser Español. Este día vamos a disfrutar de los éxitos para aquellos que no van a poder ir al concierto de Miguel Bosé. Pues aquí vamos a poder escuchar estos éxitos de este panameño nacido en 1956. Así es, si usted no sabía, es panameño, no español. Eso sí, tiene cuatro nacionalidades. Obviamente la panameña, porque ahí nació, la española, la italiana y la colombiana. Es hijo de un torero y una actriz. Creció rodeado, pues, de muchísimo arte. Picasso, pues, sencillamente fue amigo de su familia. ¿Qué tal eso? Ajá, o sea, sencillito, Miguel Bosé, sencillito. Vamos a disfrutar de sus éxitos y lo vamos a hacer con Amante Bandido.

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1: 7:53 de la mañana.
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4: El orden y la salud mental, junto a Marga Monzón, quien es creadora de las Voilà también, y aparte es licenciada en comunicaciones, certificada en marketing y también organizadora profesional de espacios. Es nuestra invitada de esta semana y de verdad, si usted no la ha seguido, vaya y corra a Instagram y sígalas como las Voilà. Marga, ¿cómo hacer del orden un hábito? Porque nos cuesta. Ya dijimos que son 21 días para agarrar un hábito, pero ¿cómo podemos comenzar a hacer este hábito?
5: Mira, creo que como cualquier hábito, creo que al inicio, bueno, los primeros 2-3 días te dejas llevar por la motivación, ¿sabes? Y como por esa ilusión, de así como la dieta, ¿sabes? Que los primeros 3 días uno está súper comprometido. Pero realmente el tema del orden, número uno, o llegaste al orden porque ya las consecuencias están siendo demasiadas, ¿sabes? Y ya te está llevando, ya te está sopesando en tu casa, en tu trabajo, y entonces estás empezando a tener un contacto con el orden porque ya tuviste consecuencias, o simplemente querés empezar una vida más ordenada. Pero es importante que sepan que va a ser incómodo al inicio y que eso está bien, porque no estás acostumbrada a regresar todas las cosas a su lugar, a volver a ponerle la tapadera al bote, a cerrar la tapadera de la cajita que abriste, ¿sabes? Sí. No estás acostumbrado, pero creo yo que si ustedes se dan la oportunidad de, como tú dijiste, intentarlo y de ser constantes, al tú ver el impacto que tiene el orden en tu vida, no hay manera de refutarle ni a tu cerebro ni a tus acciones los beneficios que obtenes del orden, ¿sabes? Entonces yo siempre les digo, prueben lo que significa vivir en orden un mes, un fin de semana, 6 semanas. Y vean todo lo que cambia alrededor, cómo cambia tu mood, cómo cambia tu manera de relacionarte con las otras personas, cómo cambia tu mundo interno. Y simple y sencillamente la evidencia de los beneficios y del impacto que trae el orden a tu vida hace que tú después ya no quieras vivir sin orden, ¿sabes? Porque encontrás tanta nutrición dentro del orden que después ya no sabes vivir sin él. El problema es quitarnos realmente la curita de pasar diciendo, es que yo siempre he sido desordenada, es que yo no sé cómo soy ordenada, y realmente dar el primer paso para beneficiarte.
4: Y es importante algo, esto que tú dices también, porque también desde chiquititos tenemos que comenzar a hacer ese hábito con los peques de casa, y es muy fácil, así como ellos sacan juguetes y ordenan, y juegan y desordenan, uno les puede decir, recoja.
5: Exacto.
4: Para que los vuelva a encontrar en el mismo lugar mañana que juegues.
5: Exacto. Y hacerlo con algo chiquito, ¿sabes? O sea, no puede usted pensar que ha desordenado 20 años de su vida y que el primer fin de semana, ¿verdad?, usted va a lograr controlar toda la situación. Empiece con la gaveta de su mesa de noche. O sea, si realmente usted quiere ponerse en contacto con el orden, empiece con algo que se sienta cómodo para usted. Y probablemente es la entrada de su casa, revisando todos esos recibos que tiene ahí estancados.
4: La billetera.
5: La billetera también por un buen lugar por donde empezar. Empiece chiquito, pero empiece.
4: Sí, miren, es un buen consejo también a veces en el tocador. Sí, tienen ahí todos los botes de perfume, pero es un desorden porque hoy usó este y lo dejó ahí, sí. No lo tapó, y el desodorante lo puso en otro lugar. Sí. Y ese tocador es un desorden.
5: 100%. Empiecen en esa categoría por los vencidos.
4: Muy bien, empezar a revisar todo eso. Así que, y no olviden de verdad que el orden les va a ayudar a disponer de más tiempo, porque las cosas las van a encontrar inmediatamente, sin aquello de decir, ¿dónde dejé las llaves del carro?
5: Correcto.
4: O sea, y de repente las llaves del carro están en la canasta de los calcetines.
5: Correcto. Pasa.
4: Así que los esperamos el día de mañana para que también conozcan un poquito más de las Voilà y obviamente de Marga Monzón. Hasta mañana.
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10: 8 de la mañana con 2 minutos.
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4: 8 de la mañana, 21 minutos.
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0: Con mucho gusto, 23 minutos pasan ya de las 8 de la mañana.
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4: Nosotros le decimos buenos días, bienvenidos. Ahora es jueves 7 de mayo, 9 de la mañana, 15 minutos. Mi nombre es David, vamos a estar con ustedes hasta las 12 del mediodía. Temprano, Eugenia Tacotes sobre ruedas junto con Claudia Álvarez estuvieron una dinámica y estuvieron con boletos para disfrutar el concierto hoy de Miguel Bosé. Nosotros en el turno también tenemos boletos. Y usted, siempre fanático de 90.1 Radio Láser Español, después del corte de las 9:20 vamos a dar indicaciones para que pueda participar. Pero los ganadores vamos a darlos a conocer a eso de las 11:20 de la mañana para que pueda disfrutar hoy del concierto de Miguel Bosé. Atentos.

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2: Bienvenidos a Un Poco de Todo con Claudia Celedón en la 90.1 Radio Láser Español Grupo Radio Estéreo. Este día tengo de invitado a Don George de la Galería Carolina Santos Gallery para invitarnos este día jueves 7 de mayo a un evento que se va a realizar en Carolina Santos Gallery. Háblenos del evento.
3: Sí, bueno, gracias Claudia, gracias por el espacio. A partir de mayo vamos a tener varias actividades artísticas en la galería y vamos a comenzar fuerte. Este jueves 7 de mayo vamos a tener una exposición, así como una exposición flash. Vamos a contar con Francisco Ortiz y su colectivo. Ajá. De jóvenes artistas de la Universidad Nacional que nos traen entre 10 y 15 obras.
2: Ah, mire qué bonito.
3: Sí, entonces vamos a tener la oportunidad de tener ese espacio, conversar con artistas y obviamente también tener la oportunidad de adquirir una de estas piezas.
2: Ah, van a estar a la venta, mire qué interesante. Eso sí está bien interesante porque hay tanto joven artista nacional que merece apoyo y qué bien que lo estén apoyando de esta manera, ¿verdad?
3: Sí, sí, además que hay una variedad de técnicas. Hemos estado revisando y haciendo la curaduría del material y vamos a tener trabajos en acrílico, ilustraciones en carboncillo y mucha técnica mixta también. Entonces es una oportunidad para todas las personas interesadas en el arte, no necesariamente expertos, pero sí que estén interesados, uh-huh, y quieran comenzar sus colecciones.
2: Carolina Santos Gallery, ¿dónde quedan?
3: Estamos ubicados en, uh-huh, la calle El Mirador, número 5123, San Salvador. En el Buen Salvadoreño.
2: Ajá. Sí, por favor.
3: A 50 metros del Redondel Lucero.
2: ¿Para abajo o
3: abajo del Redondel Lucero.
2: La calle El Mirador.
3: Sí, en la calle El Mirador.
2: Calle El Mirador, ¿verdad? Mire qué interesante porque... Y Carolina Santos, tengo entendido que acaba de hacer una muestra con muchos artistas y hay bastante material para todas aquellas personas que quieran adquirir una obra de arte de pintores salvadoreños, ¿verdad?
3: Sí, así es. Estamos ampliando la obra que tenemos disponible, no solo de pintores, también tenemos esculturas y más recientemente se han agregado también artesanías, porque los artesanos también son artistas en obras un poco más pequeñas, más manejables, porque también son un buen recuerdo, un buen regalo para cualquiera.
2: Bueno, eso es bien importante, es bastante importante. Y recuerden, amigos, poder llegar a Carolina Santos Gallery. También hay una forma de ver todas las obras de arte a través de una página web o Facebook, o yo no sé cómo se manejan ahora las cosas.
3: Sí, en este momento estamos haciendo la publicación de todas las obras a través de nuestras redes sociales, donde nos pueden encontrar como carolinasantos.gallery. Nos pueden encontrar
2: carolinasantos.gallery.
3: Disponibles en Facebook, en Instagram y en TikTok.
2: Excelente. Entonces, ya sabemos dónde encontrar a Carolina Santos Gallery. Aquellas personas que pueden llegar a visitarlo, pues son bienvenidos. Sí. ¿El horario, señor?
3: Estamos disponibles de 9 de la mañana a 6 de la tarde, de lunes a sábado.
2: De lunes a sábado.
3: Sí, y también nos pueden escribir a nuestro WhatsApp 69 91 98 66.
2: Nuevamente, por favor.
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2: Así que ya saben, amigos, la invitación es para hoy, este día, jueves 7 de mayo de 2026, a que lleguen a Carolina Santos Gallery a las
3: 6 de la tarde.
2: 6 de la tarde. La entrada es totalmente gratis y bueno, ahí hay un cuadro mío también para decirle. Sí. Así que ya saben, el día de hoy, Carolina Santos Gallery a las 6 de la tarde para ver la exposición de los artistas pintores de la Universidad Nacional.
3: Gracias. Gracias. Y los esperamos.
2: No, y gracias, amigos, a ustedes por sintonizarnos.
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9: Nosotros le seguimos acompañando esta mañana de jueves 7 de mayo 2026, 9:47 minutos. Tenemos dinámica para que pueda disfrutar, gracias a En Vivo Producciones, del concierto hoy de Miguel Bosé a partir de las 8 de la noche. Para participar es muy fácil, usted solo tiene que enviarnos a nuestro WhatsApp y, bueno, para que pueda ver también la información completa en nuestras historias. Usted, para poder participar, tiene que complementar las siguientes tres frases a nuestro WhatsApp. Escuche, no más y no menos. Las tres frases como un lobo y complementa la canción. Si tú no vuelves, complementa también la canción. Y Bajo el Sol Forastero también va a complementar la letra de la canción. Para participar es muy fácil, 61-91-0445. Más información en nuestra historia, Radio Láser Español 90.1. Esta es la primera canción.

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2: Buenos días a todos. Hoy mi corazón está alegre, mi corazón está contento, mi corazón rebosa de felicidad. Tenemos con nosotros a Jennifer Serna de GanaPlay y vamos a hacer una edición especial de Media Cancha una hora antes. Jennifer, muy buenos días, bienvenida. Mi corazón está que salta de alegría y emoción. ¿Cómo está?
3: Así lo veo, David, que ahorita está feliz y yo me pregunto por qué. ¿Por qué David Nolasco está tan feliz esta mañana?
2: Hay vida, hay salud y ganó mi equipo. Ya me van a decir en el WhatsApp, hasta ahora me van a decir, pero ganamos.
3: Sí, sí, sí.
2: Nos llevamos la victoria. Yo creo que jugó un papel importante la hora.
3: Totalmente, sí. Creo que hubieron bastantes factores. Yo estuve viendo el partido y hubieron bastantes factores que también promovieron mucho el gane, ¿vea? Merecido también. Y a ver qué nos trae también el fútbol este fin de semana.
2: Bueno, ya después de hacer, de expresar mi alegría junto con Jennifer Serna del Departamento de Marketing de GanaPlay. Jennifer, ¿qué es GanaPlay?
3: Claro que sí, creo que eso es bien importante siempre aclararlo a todas las personas ya que nos están viendo hasta en los centros comerciales. Y realmente nosotros somos una plataforma de apuestas deportivas. Eso quiere decir que ustedes van a poder jugar en el casino en vivo, online, hacer sus apuestas deportivas así como nosotros las hacemos semana a semana. Hay otras categorías también de entretenimiento, de pronto si a ustedes no les gusta mucho el deporte. Entonces realmente GanaPlay es una plataforma muy versátil, muy amigable y sobre todo por temas de seguridad estamos avalados por la Lotería Nacional.
2: Bueno, siempre que tenemos la sección Media Cancha a las 10 de la mañana, 50 minutos, le invitamos a nuestra audiencia, Jennifer, para que puedan registrarse, y para registrarse es fácil. También la plataforma es amigable para poder manipularla ingresando a GanaPlay.com.
3: Totalmente, la plataforma es bien amigable, así como tú lo dijiste, y el registro también. El registro es fácil, creo que todos estamos familiarizados con las redes sociales, es similar, necesitamos el nombre completo, correo electrónico, número de teléfono, y muy importante, algo que a mí me gusta mucho, el bono de registro. Este bono que recientemente se actualizó, son $10 en apuestas deportivas o 200 jugadas gratis en casino. ¿Cómo lo vamos a activar? Lo vamos a activar nosotros los usuarios al momento del registro. Una vez lo seleccionemos, le damos guardar a toda la información y también muy importante verificar la cuenta para que nosotros hagamos pues activo este bono, también podamos nosotros de pronto cobrar el premio. Y esto es bien fácil porque lo único que tenés que hacer es escanear el DUI para poder ya estar con todo
2: fácil,
3: en GanaPlay.
2: Fácil, fácil. Y también cómo recargar y cómo cobrar tu premio es fácil también.
3: Es fácil, fíjate que la recarga es sencilla, la puedes hacer con tu tarjeta de crédito o débito, tenés la transferencia también que la puedes hacer, también tenemos puntos aliados y sobre todo estas activaciones de marca en los estadios. Esta, de verdad que esos días para nosotros van a ser muy increíbles, ya casi estamos con el Mundial también. Me gustaría anunciar todo eso porque tenemos los bonos, tenemos sorteos en las redes sociales, también tenemos un sorteo en la plataforma, se están sorteando 10 motos Yamaha y esto es por depósitos de $50, ¿verdad? 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
2: Bueno, ¿te parece, Jennifer, si hacemos una simulación? No, apostemos ya de una vez. Voy a apostarle al equipo de mi corazón.
3: Mira, fíjate que ahorita se están actualizando las cuotas porque ayer tuvimos encuentro. Entonces, mediante estos encuentros, nosotros ya tenemos como una cuota un poco más acertada. ¿Vea? Tengo ahorita la cuota de Limeño versus Inter, que tenemos este encuentro pendiente para que podamos hacer nosotros también nuestra apuesta y que toda la audiencia pues tome nota, vea.
2: Para poder registrarse, recuerde, fácil, GanaPlay.com. Bueno, se viene también la final de la Champions. Bueno, yo ahí quizás, Jennifer, yo le voy a apostar al Arsenal, no sé.
3: Vamos a ver.
2: Vamos a ver en cuánto. está la apuesta si, digamos, yo quiero que gane el Arsenal la próxima edición de la Champions League. Va a ser un partido, según los expertos, un partido o de mucho pelotazo o también de mucha fuerza, dicen. Desde ya están pronosticando, están simulando a ver qué nos deja este mes de mayo para poder conocer de cara ya al Mundial United, como muchos ya le están llamando.
3: Totalmente, las cuotas las estamos esperando porque se están actualizando, pero fíjate que vamos a esperar las cuotas de la Champions porque sí me gustaría que me dieras tu pronóstico de ello, pero para la simulación podemos hacer una apuesta con este domingo. Se viene un clásico de la Liga, se viene el Barça versus el Real Madrid, aprovechando que esas cuotas ya las tenemos actualizadas. ¿Qué te parece?
2: Mira, a mí no me gusta el fútbol español. Okay. No lo sigo mucho, pero podría ganar el Real Madrid.
3: Tiene posibilidades de ganar.
2: Aunque el Real Madrid lleva todas las desventajas posibles.
3: Sí.
2: Pero eso es una ventaja también, que no están tan presionados.
3: Sí, y en un clásico yo siento que también la van a dar el todo por el todo. Puede que también el Real...
2: Le voy a apostar $4 al Real Madrid.
3: $4, sí. Ok, vamos a hacer entonces una combinada con el encuentro de Limeño versus el Inter.
2: Limeño versus Inter, gana Inter. Ta, ta, ta, ta.
3: Fíjate que con $10, solamente estos encuentros, tenés una ganancia de 130 con 20.
2: No se diga más, la otra semana no trabajo.
3: Y yo me estaba haciendo mis ilusiones, dije, me va a decir la otra semana, Jennifer, prepárate, pupusitas en la mañana. No,
2: también. Aquí cerca podemos.
3: Aquí cerca, sí.
2: Son deliciosas.
3: Sí.
2: Jennifer, gracias siempre por la visita y por llevar información valiosa para quienes amamos y disfrutamos no solamente el fútbol, sino todos los deportes o el deporte en general.
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2: Bueno, gracias Jennifer por la visita. 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
2: Nosotros le decimos bienvenidos a nuestra edición de las 10 de la mañana para disfrutar dos canciones de artistas y grupos que suenan en la edición estelar del Viejo Tocadiscos los domingos desde las 6 de la mañana hasta las 9. Siempre le hacemos la invitación para que nos sintonice y su reprise desde las 6 de la tarde hasta las 9 de la noche. Y vamos ahora a recordar una de las agrupaciones que marcó época como el nacimiento del rock y pop rock en Latinoamérica. Estamos hablando de Los Gatos y la primera que vamos a disfrutar, la canción se llama El Rey Lloró.

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1: Nosotros le seguimos comentando, tenemos dinámica para que pueda usted disfrutar del concierto de Miguel Bosé. Ahora, gracias a En Vivo Producciones, lo que tiene que hacer es muy fácil. Tenemos un estado también en nuestro WhatsApp para poder complementar la canción o la letra de Como un Lobo, Si Tú No Vuelves y Bajo el Sol Forastero, para que ustedes puedan participar. A eso de las 11:20 de la mañana vamos a dar a conocer a quienes van a disfrutar del concierto junto con su acompañante hoy en el Gimnasio Nacional a partir de las 8 de la noche de Miguel Bosé. Participe. Revise nuestro estado también de WhatsApp.

0: Escuchamos y recordamos música de Carlos Mata. Déjenme intentar. 10 de la mañana más 22 minutos. Si todavía usted no participa en la dinámica para disfrutar del concierto de Miguel Bosé hoy en el Gimnasio Nacional a partir de las 8 de la noche, gracias a En Vivo Producciones, hágalo para participar. Es muy fácil. La información está, bueno, la tenemos en nuestro estado de WhatsApp y también tiene que contestar tres frases que incluyen las letras de Miguel Bosé. Es muy fácil para poder participar. 6191-0445 para que pueda ver nuestro estado en WhatsApp. Hacemos una pausa comercial, ya regresamos.
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8: Gracias por mantener la sintonía. Atentos, les recordamos, a partir de las 11:20 vamos a dar a conocer a 4 ganadores que van a poder disfrutar junto con su acompañante del concierto de Miguel Bosé a partir de las 8 de la noche, ahora en el Gimnasio Nacional. El clima, estaban preguntando, bueno, para hoy jueves hay vientos leves ingresando desde el norte con ráfagas entre 10 a 20 kilómetros por hora en el transcurso de la mañana. Por la tarde se esperan lluvias, ya sabe, 61-91-0445, para que si todavía usted no participa, participe para que pueda ver nuestro estado de WhatsApp.

Estábamos complaciendo a nuestro teléfono 22 45 90 10, música de Alexander Pires, Usted se me llevó la vida. Ahora nos quedamos complaciendo a nuestro WhatsApp. Cecilia Flores nos dice que quiere escuchar la colaboración de Bimba Bosé con Miguel Bosé, Como un lobo. Esta es una pista para la dinámica. Ponga atención.

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9: 11 de la mañana, 11 minutos. 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

0: Muy bien, ahí está el mexicano Alex Sintek y su éxito Lindas Caricitas del año 1997. Bueno, seguimos avanzando en la tarde del día jueves 7 de mayo. Estamos ya a 3 días de celebrar el Día de la Madre. Seguimos acompañándole con buena música y con buenas noticias y con buenas emociones también, porque se encuentra con nosotros en cabina está Adriana Lungo de la productora Rola, que viene a invitarnos de una película que ya está en cartelera. Aquí vamos a ver, aquí te vamos a dar un poco de ganancia aquí. ¿Ahora?
1: ¿Hoy?
0: Ahí está. ¿Qué tal, Adriana? ¿Cómo estás?
1: Aquí, mil gracias. Súper agradecida contigo otra vez por este espacio, porque me encanta venir a hablar de cine contigo.
0: No, y la audiencia también se emociona cuando escucha estrenos, y sobre todo este que está muy emocionante, porque muchos estaban esperando Mortal Kombat.
1: Sí,
0: al fin llegó a las salas.
1: Te juro, era como cada vez que me escribían como Adrián, ¿y cuando viene Mortal Kombat? Digo, espérense, para mayo, para Mario. Así que hoy sí ya está Mortal Kombat en todos los cines, se estrenó ahora. Está espectacular la película. El martes tuvimos la premiere.
0: Eso te iba a preguntar, ¿te fue muy bien con la premiere?
1: Sí, fíjate.
0: Lleno total.
1: Sí, un lleno total. La gente salió diciendo, es la película que yo esperaba ver. O sea, realmente, sin spoilear, es una película donde, para todos los fans del videojuego, o sea, se apega full al videojuego. La producción, la edición está increíble. La música, que te juro que yo, pues, no sé, ya son como cosas que yo veo, que, uh-huh, que quizás como por parte de mi trabajo, ¿verdad? Pero salir, que la gente me dijera, qué increíble, hasta la música está top, es como, wow, y sí es un calibre de película, ¿verdad?
0: Mira, y estuve viendo las historias que todos los invitados de la premier subieron. Y estaban los
1: cosplayers,
0: ¿verdad?
1: Sí. Llevamos algunos cosplayers para toma de fotos. Tuvimos se armó uno de los como castillos sale de Mortal Kombat, donde está todo el elenco. La verdad que estuvo súper bonita, todo como para emocionarlos para ir a ver la película y poder hablar súper bien de ella.
0: Bueno, ¿cuánto tiempo dura la película, Adriana?
1: Exactamente, hora 56.
0: Hora 56. Vaya, eso es un dato muy importante para todos los que se programan con su tiempo, ¿verdad? Para que la puedan disfrutar con toda la tranquilidad.
1: Pero te juro que no lo sentís. O sea, sí te tenés que programar, como decís, por si tenés como cosas que hacer. Pero tampoco es que decís como juela, qué película más larga. No se siente, te lo juro.
0: Con acción de principio a fin.
1: Con acción de principio. También para los que dicen, pero yo nunca he jugado el videojuego, yo no soy fan del videojuego. Es como, no importa, o sea, yo tampoco nunca he jugado el videojuego, no soy fan del videojuego, pero la película me amó.
0: Te atrapa
1: increíble. Es una acción bien hecha, no es una acción exagerada. Sí ves sangre, pero tampoco lo ves en un nivel de que decís como qué exageración o guácala, mucha sangre. No, o sea, es súper bien.
0: Hablando de mucha sangre, ¿la clasificación de la película, Adriana?
1: Para mayores de 12 años. Está para mayores de 12 años. Como les digo, es una acción no tan extremadamente violenta que te va a afectar la mente. Entonces, sí, los niños a partir de 12 años ya pueden ir a verla. Como te estaba diciendo desde un principio, estrenó ahora.
0: Sí, o sea, ya voy en carteleras.
1: Ya está hoy en cartelera en todos los sitios del país. Entonces, realmente no hay excusas. Es el plan perfecto para ir el fin de semana a verla, acoplarte a tu cine favorito, en tu hora favorita, en la que mejor te quede. Ya solo.
0: Con tu familia, con tus amigos, con tu novia. Y usted hace el plan.
1: Usted hace el plan, cabal.
0: Muy bien. Adriana, un gusto siempre recibirte con estas buenas noticias de tus estrenos. Y esperamos siempre por aquí para que nos sigas platicando.
1: Claro, muchísimas
0: gracias.
1: ¿Qué
0: otro boom de cine viene?
1: Supergirl, ya. El otro mes, el 25 de junio. No digan, ay, es el mundial. No, no importa. Supergirl va a estar en el cine.
0: Es el mundial, Adriana. Es el mundial.
1: Pero es Supergirl, Ale. O sea, no hay excusa.
0: Bueno, ahí está entonces.
1: Puedes ir a verla a un horario donde no haya partido.
0: Y mira, lo que pasa es que los horarios de los partidos creo que andan entre 11 de la mañana, 1 de la tarde, 4, 5 y 8 de la noche. Por ahí.
1: Va. Entonces ahí, en medio te vas al cine a ver Supergirl.
0: A las 9, a función de las 9.
1: No, sí, la verdad que es el próximo estreno grande que traemos. Está muy bueno, de verdad, la película promete bastante. Así que buxos ahí para
0: muy bien
1: ganarse entradas contigo para ir a verla a la premiere.
0: Perfecto. Y por el momento todos a disfrutar Mortal Kombat.
1: Sí, ¿verdad? Ya está en cines, así que vayan a comprar las entradas y vayan a ver la película.
0: Bueno, muy bien. Hasta la próxima, Adriana.
1: Hasta la próxima, gracias.

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2: Buenas tardes, 3:59 minutos.
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2: Buenas tardes, 4:02 minutos.
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0: Bienvenidos a Mujeres al Aire, qué gusto compartir con ustedes este programa. Hoy traemos un tema muy interesante y es las cosas que entre madre e hija no nos decimos.
1: Así es, y es que miren, yo creo que muchas veces hay silencios, hay heridas y hay caminos que se heredan y que son necesarios platicarse, hablarse para poder sanar. Yo sí creo que esta vez vamos a estar hablando de este tema que creo que es bien íntimo, es bien honesto, pero que es profundamente necesario llevarlo a la mesa, porque vamos a estar hablando de esas cosas que muchas veces no nos decimos como mamá e hija, pero que muchas veces sentimos, nos pasan y sobre todo nos pesan y nos marcan. Entonces yo sí creo que muchas veces la relación entre mamá e hija es una de las más poderosas que existen, porque si bien es el primer vínculo, el primer espejo, el primer lugar donde muchas veces aprendemos a decir cualquier palabra, la primer palabra normalmente suele ser mamá. Entonces yo sí creo que muchas veces es necesario hablar para aprender a amar, a cuidarse. Y también yo creo que muchas veces mamá, sin querer queriendo, te enseña a callar cuando no es lo correcto callar.
0: No, yo creo que el canal de comunicación entre madre e hija siempre tiene que ser muy efectivo. Creo que no hay amor más transparente, más importante que el de una madre. Una madre nunca te va a desear un mal. Al contrario, el consejo de una madre es oro para tu vida. Entonces sí creo que hay que aprender a que este canal de comunicación fluya lo mejor posible. Muchas veces nos guardamos secretos para nuestros padres y podemos cometer errores por guardarnos esos sentimientos, esas emociones o esos momentos vividos que no nos avergüenza compartir.
1: Totalmente, y es que yo creo que ahora tal vez es un poquito más sencillo, porque ahora las mamás creo que ya están más apegadas a también poder ser amiga.
0: Y tienen una mente más abierta.
1: Antes era yo soy mamá y punto, yo no voy a ser tu amiga. Entonces yo sí creo que hay muchas personas, hay muchas hijas que seguro nos van a estar escuchando, que han creído o que han crecido más bien sin escuchar un hija, estoy orgullosa de ti, hija, te amo, un abrazo. Antes las mamás tal vez no eran tan cariñosas, o muchas de ellas no eran tan cariñosas, porque estamos hablando de otra generación. Entonces yo sí creo que hay muchas madres que aprendieron a no decirlo porque tampoco se lo dijeron. Entonces tal vez viene de cadena en cadena. Entonces creo que muchas hijas aprendieron a guardarse lo que sentían para no preocupar a sus mamás. Muchas madres hicieron lo mismo toda su vida y sin querer enseñaron a hacer lo mismo. Por ejemplo, hablemos de la frase más antigua y más repetida en familias: el dinero no crece en los árboles. Ajá. Esa es una de las primeras cosas por las que uno tal vez como hijo tiene problemas con el dinero, porque mamá te lo dice mucho. Yo estaba leyendo hace poco una psicóloga que decía: miren, mamitas, es bien importante que, claro, usted le haga entender a su hijo que tal vez no está pasando una situación económica la mejor y la más abundante, pero tampoco preocuparlo tanto con cosas que el niño no puede resolver, porque de verdad le estás creando un problema respecto a cómo se va a relacionar él con el dinero, a cómo se va a preocupar por el dinero.
0: Totalmente. Yo sí creo que al contrario, hay que exaltarlo. Tú puedes, tú lo puedes lograr, tú eres capaz. Yo creo que esas son palabras que edifican la vida de un hijo, que la hacen que esa vida sea fructuosa. Y eso es lo que queremos las mamás. Y las mamás lo que queremos es que nuestros hijos vivan una mejor vida que la que nosotros tuvimos que vivir. Una madre siempre va a desear lo mejor de lo mejor. Pero sí, estoy de acuerdo con Gami cuando dice que hay patrones adquiridos del pasado que repetimos muchas veces de generación en generación y que no es culpa nuestra, porque así nos educaron. Siempre lo hemos dicho en este programa: manual para ser padres perfectos no existe. Nos vamos equivocando a prueba y error, y muchas veces errores que ni siquiera nos damos cuenta que son errores porque nadie nos los dice. Sin embargo, gracias a Dios hoy hay más información. Creo que hay más profesionales como la psicología que nos van guiando un poquito más de cómo debemos de ser con nuestros hijos, de cómo tenemos que criarlos y cómo debemos de hablarles. Nos vamos a quedar con música y volvemos con más de nuestro programa.

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0: Continuamos con más de Mujeres al Aire y hoy estamos hablando de todas esas cositas que tal vez como mamá y como hija no nos decimos. Ya estábamos hablando de que muchas veces mamita suele ser tal vez un poco evitativa, no tan cariñosa, no suele ser tal vez tan apoyativa con uno. Entonces es bien difícil porque ahí vamos creando, construyendo relaciones donde si bien tal vez mamá nos dio amor, a su manera también nos creó mucha distancia. Ajá. Entonces yo creo que muchas veces tal vez como hija hay cosas que te vas callando, como por ejemplo, mamá, yo necesito abrazos, yo necesito que me escuches sin juzgar. Por ejemplo, mi mamá tiene la mala costumbre hasta el momento de yo le cuento, me chocaron, ¿y qué hiciste? Porque, o sea, como siempre tendiendo a
1: culparte.
0: A vos,
1: culparte.
0: Entonces, siento que son cosas que a ella le pasaban y que las sigue heredando. Y ahora que voy a la psicóloga, me doy cuenta que son patrones que uno repite. Uno siempre, y yo hago como, ¿y qué hiciste? O sea, ¿por qué no puede ser que no hice nada y que me pasó algo? Entonces, yo sí creo que hay cosas que hay que hablar con mamá. O sea, yo sí creo que muchas veces tal vez necesitamos simplemente decirle, necesité sentir que podía ser yo sin tener que cumplir expectativas. O sea, hay mamás que en lo más profundo también te quieren decir a ti como hija, hice lo mejor con lo que tenía. Uh-huh. No supe cómo hacerlo diferente, también tenía miedo, también estaba aprendiendo. Pero si como mamá e hija no nos comunicamos lo que queremos, ni ella ni usted es adivina. Y eso es bien importante saberlo.
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0: Sí, yo creo que mi mami, mi mamá es de la generación donde vos tal vez no sos tan amiga de tu hija, o de la generación donde pasabas mucho, mucho trabajando, y mi mamá pasó mucho trabajando. Entonces, claro, ahora me ve ciertas actitudes que tal vez aprendí en el kinder o Dios sabrá dónde, y que ella, yo siento que en el fondo se culpa como, ay, tal vez agarró esto porque yo no estuve aquí. Uh-huh. Entonces, yo creo que si es otra generación, mi mamá tal vez no es tan cariñosa. Entonces, pero yo sí creo que son cosas que si yo me quedo sentada diciendo, ay, es que yo soy así porque mi mamá es así, aquí vamos a venir de generación en generación dañadas. Yo sí creo que ahora tenemos tantas herramientas a nuestra disposición que, okay, lo que yo veo en mi mamá seguramente lo tengo. Uh-huh. O sea, lo que no me gusta a mi mamá seguramente lo tengo porque es así, todos somos un espejo. Lo que no le gusta a la otra persona seguramente usted también lo tiene. Entonces, ahora que tenemos tanto acceso a poder ir a la terapia, al psicólogo, a lo que sea, yo sí creo que es bien importante saber cambiar esos patrones y no estarlos repitiendo.
1: Definitivamente, y creo que siempre hay una oportunidad de hablar las cosas, de abrir el corazón y decir, yo lo que quiero de esta relación es esto, porque muchas veces nos quedamos con eso guardado y eso solo causa dolor a lo largo del tiempo, o sea, no causa absolutamente nada positivo. Entonces yo sí creo que debemos de fomentar una amistad con nuestros hijos, aunque muchos psicólogos dicen, no, usted es mamá, no es amigo. Yo sí creo que siempre es bueno que nuestros hijos crean que nosotros somos el apoyo incondicional, no el castigo, no la prohibición, no el sargento, no el soldado, no el grito, no la chancla, no el cincho, porque entonces nuestros hijos van creciendo con una relación de, es que mi papá me va a matar, uh-huh, es que mi papá me va a regañar, me va a castigar. Entonces no le damos la oportunidad de que nos explique, que sea una persona razonable, que nos diga lo que está en su corazón. Muchos niños sufren mucho porque se guardan esos sentimientos en su corazón por muchos años porque le tienen miedo a sus padres. Y no puede haber una relación de amor, una relación equilibrada, si existe el miedo.
0: No, y aparte que miren qué importante lo que ha tocado, porque a ver, hablemos de cosas tan básicas como por ejemplo cuando te vas de conga con tus amigos y le tenés miedo a tu mamá de, híjole, no puedo manejar, me voy a tener que ir con esta persona que va bien alcoholizada porque no tengo la confianza de decirle a mi mamá o a mi papá, me puedes venir a traer. Uh-huh. Yo le aseguro que su mamá prefiere o su papá prefiere que le llegue la llamada suya diciéndole, venime a traer, a que le llame la policía o quien quite de, mire, su hijo ha tenido un accidente.
1: Exacto.
0: O sea, totalmente algo tan de acuerdo. Sencillo.
1: Nos vamos a quedar con música y volvemos con más de nuestro tema.

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0: Continuamos con más de Mujeres al Aire. Ya estamos hablando de las muchas cosas que muchas veces no nos decimos como madre y como hija. Yo sí creo que hoy las hijas de hoy, de actualmente, están buscando algo distinto. Yo sí creo que, como yo lo decía, la generación ha cambiado mucho y ahora están buscando las hijas tener una mejor comunicación, más cercanía emocional, más validación. Y también creo que se ha puesto muy de moda el hecho de, si de verdad tengo una relación tóxica con mi familia, la corto. Ajá. Antes era...
1: me la aguanto.
0: Me la aguanto porque es mi hermana, porque es mi mamá, porque es mi tía. Hoy yo sí creo que la generación está bien diferente.
1: Claro.
0: Y si siente que no es ahí, cortan de raíz. No importa quién seas. Entonces yo sí creo que todo ha ido evolucionando. Entonces creo que si queremos tener una buena relación mamá e hija, lo importante es hablarlo. O sea, demostrar con hechos lo que a veces decimos con palabras. Yo creo que muchas veces ambas podemos estar equivocadas o ninguna puede estar equivocada, pero muchas veces uno necesita encontrar a mamá y su mamá necesita encontrar a su hija. Entonces, ¿cómo podemos comenzar a mejorar la relación? Yo sí creo que primero lo fundamental es dejar de estar pensando que la otra va a adivinar qué es lo que uno piensa, qué es lo que uno
1: abrir
0: siente.
1: Abrir ese canal de comunicación.
0: Abrir un canal de comunicación, porque el silencio prolongado muchas veces duele más. Entonces, a veces no se trata de que tengan una conversación perfecta, sino de ser honestas como, mira, mami, esto no me gusta, este es mi límite. O sea, yo sí creo que eso puede ayudar a abrir total más puertas que distancias. Yo me recuerdo que a medida que uno va cambiando, evolucionando, creciendo,
1: madurando,
0: a mi mami le gustaba solo abrirme la puerta. O sea, yo le, mami, no me gusta, porfa, tocame. Y ya yo siento que las mamás se van adaptando con cosas tan sencillas, pero es mejor decirlo a que uno le da la gran cólera porque entran sin tocarle el cuarto. O sea, creo que es bien importante con cosas así de sencillas irlo hablando con la mamá para poder tener una relación correcta.
1: Claro. 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Yo creo que tiene que existir una relación bonita y para eso necesitas el respeto, tanto de mamá a hijo como de hijo a mamá. Creo que es importante tener eso súper claro. Creo que el saber escuchar a tus hijos es sumamente importante. Creo que ya no es aquella militarización de la maternidad, sino que por el contrario, creo que puede haber una relación mucho más bonita y más entendida sin que tu hijo se sienta que está siendo observado, que está siempre siendo testado, que siempre está siendo vigilado, porque ya no funcionan así las relaciones. Creo que ahora un hijo aprecia mucho más una relación donde te sentís cómodo de volver a casa, donde extrañas tu hogar, donde necesitas estar cerca de tus papás y no querer salir huyendo.
0: Totalmente. Yo sí creo que es bien importante tal vez no señalar culpables si ya están mamá e hija adultos o hijo y mamá o papá adultos, sino que yo sí creo que es bien importante es, ok, ya llegamos a este punto, ya cada quien, muy difícilmente la gente cambia, pero si uno lo habla, tal vez entiende de mejor manera qué es lo que, hasta dónde me gusta, hasta dónde no me gusta. Entonces yo sí creo que tal vez después de este programa cada uno va a hacer un llamado de atención y tal vez ponerle un mensaje a mamá, papá, los extraño, los quiero. Yo creo que nunca está de más decir palabras tan sencillitas que uno muchas veces no dice porque no está acostumbrado a decirlas.
1: Así es. Bueno, nosotros así nos vamos despidiendo de nuestro programa. Bendiciones a todos. Feliz tarde.
0: Bendiciones.

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